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Un cordial saludo a todos nuestros queridos oyentes. 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Como siempre, nuestra programación comenzará con las noticias de la jornada y continuará con los siguientes espacios: Puentes entre corazones, Gaza, voluntad e humanidad en medio del hambre y el tema del día, la libertad de los turcochipriotas, la operación de paz de Chipre. Soy Songül Özdemir y nuestra operadora de control, Özge Kuray.

¿Qué tal? Saludos. Titulares del día. Trump suspende la escalada militar contra Irán por la escasez de misiles. Un vehículo arrolla a la multitud durante un desfile en Berlín, un muerto y más de 10 heridos. Irán acusa a Ucrania de un ataque mortal contra un buque mercante en el Mar Caspio. Israel mata a otros 9 palestinos en Gaza y el número de muertos supera los 73.300. Y los detalles. El presidente de Estados Unidos, Donald Trump, suspendió los planes para intensificar de forma significativa las operaciones militares contra Irán debido a la preocupación por la disminución de las reservas estadounidenses de misiles de defensa antiaérea. Según informó The New York Times, la decisión fue tomada tras una reunión celebrada el viernes entre Trump, sus principales asesores y miembros de su gabinete. De acuerdo con el diario, responsables militares advirtieron que una reanudación de un conflicto a gran escala podría reducir a niveles peligrosos las existencias de misiles interceptores Patriot y de otras municiones de defensa aérea necesarias para proteger a las tropas y bases estadounidenses desplegadas en Oriente Medio. Con anterioridad ya habían surgido preocupaciones por el hecho de que Estados Unidos hubiera consumido una parte importante de sus reservas de misiles de defensa antiaérea durante los enfrentamientos con Irán. El periódico añadió que la administración Trump también teme que una nueva escalada provoque represalias más severas por parte de Irán, aleje a los países del Golfo de Estados Unidos y agrave la crisis energética y de refugiados a nivel mundial. Según la declaración, el jefe del Estado Mayor Conjunto de Estados Unidos, el general Dan Kane, manifestó en conversaciones privadas que sería posible reanudar operaciones militares de gran envergadura, aunque ello reduciría de forma considerable las reservas de misiles interceptores disponibles para el Comando Central de Estados Unidos, responsable de las operaciones militares en Oriente Medio. Por su parte, el director de comunicaciones de la Casa Blanca

Blanca, Stephen Chung, afirma que Trump siempre ha dejado claro que prefiere una solución diplomática, pero que todas las opciones seguirán sobre la mesa si Irán continúa con sus actividades terroristas en el estrecho de Hormuz o contra los aliados de Estados Unidos. Lo más inteligente para Irán sería trabajar en favor de un acuerdo negociado. De lo contrario, ya saben cuáles serán las consecuencias, declaró Chung. Un vehículo arrolla a la multitud durante un desfile en Berlín, un muerto y más de 10 heridos. Se informaron medios alemanes, citando fuentes policiales, una persona murió y más de 10 resultaron heridas después de que un vehículo embistiera a la multitud durante un desfile celebrado en el centro de Berlín. El incidente ocurrió el sábado alrededor de las 22 hora local durante el desfile en el distrito de Tiergarten. El diario Bild, citando a testigos presenciales, informó de que una furgoneta blanca irrumpió a gran velocidad entre la multitud. Tras el incidente, los servicios de emergencia activaron una alerta por un suceso con múltiples víctimas. Un portavoz de los bomberos informó de que 44 efectivos de emergencia fueron desplegados en el lugar. También se enviaron numerosos agentes de policía a la zona, mientras que las autoridades pidieron a los asistentes que abandonaron el recinto del evento y siguieran las instrucciones de los equipos de emergencia. Por el momento, las autoridades no han facilitado más información sobre el conductor ni sobre las causas del incidente. Irán acusa a Ucrania de un ataque mortal contra un buque mercante en el Mar Caspio. Teherán afirmó que un marinero murió en un ataque ucraniano contra un buque mercante iraní y aseguró que defenderá sus intereses nacionales. Irán acusó a Ucrania de atacar un buque mercante de bandera iraní en el Mar Caspio, incidente en el que, según Teherán, murió un marinero y condenó la acción como un acto de agresión. En un comunicado, el Ministerio de Asuntos Exteriores de Irán indicó que el ataque tuvo lugar en la madrugada del sábado y provocó una explosión a bordo del buque. Añadió que un marinero perdió la vida y otro resultó herido. El ministerio acusó a Kiev de actuar en violación del derecho internacional y de intentar ampliar el conflicto y sembrar una mayor inseguridad. Consecuencias jurídicas y militares. El Ministerio de Asuntos Exteriores iraní afirmó que el país no dudará en defender sus intereses y su seguridad nacional en virtud del derecho a la legítima defensa reconocida por el derecho internacional. Por su parte, el presidente de Ucrania, Volodymyr Zelensky, declaró el sábado en la plataforma X que Ucrania había obtenido resultados muy contundentes en sus ataques de largo alcance en el Mar Caspio. Zelensky señaló que los ataques tenían como objetivo los buques utilizados para transportar cargamento militar en el que participa Irán, así como un buque de guerra. No obstante, el mandatario ucraniano no identificó expresamente el buque mercante iraní al que hizo referencia Teherán. Israel mata a otros 9 palestinos en Gaza y el número de muertos supera los 73.300. 9 palestinos murieron en las últimas 24 horas como consecuencia de los ataques del ejército israelí contra la franja de Gaza, lo que eleva a 73.326 el número total de fallecidos desde octubre de 2023. En un comunicado difundido el domingo, el Ministerio de Salud de Gaza informó de que los hospitales recibieron los cuerpos de 7 personas fallecidas en nuevos ataques israelíes, además de los cadáveres de 2 heridos en bombardeos anteriores que posteriormente sucumbieron a sus lesiones. Durante el mismo periodo, otras 36 personas resultaron heridas, con lo que el número total de heridos ascendió a 173.997. Continúan las violaciones del alto el fuego. El ministerio indicó que numerosas víctimas permanecen atrapadas bajo los escombros o tendidas en las carreteras, ya que los continuos bombardeos israelíes impiden que las ambulancias y los equipos de defensa civil accedan a las zonas afectadas. Según el Ministerio de Salud de Gaza,
pese a la entrada en vigor del alto el fuego el 10 de octubre de 2025, el ejército israelí ha continuado llevando a cabo

ataques diarios. Desde entonces, al menos 1.200 palestinos han muerto y otras 3.888 personas han resultado heridas. La guerra lanzada por Israel desde octubre de 2023 ha devastado la franja de Gaza, donde viven unos 2,4 millones de personas, y ha desencadenado una grave crisis humanitaria en el enclave.

Seguimos presentando las noticias en la voz de Turquía. El ejército sudanés recupera más territorios de las RSF en Kordofán del Norte. El gobernador de Darfur, Mini Arko Minnavi, afirmó que el ejército de Sudán y las fuerzas aliadas tomaron el control de la localidad de Bara y de otras tres zonas cercanas en el estado de Kordofán del Norte tras una serie de operaciones militares contra las fuerzas de apoyo rápido. En un comunicado publicado el sábado en Facebook, Minnavi señaló que el ejército, las fuerzas conjuntas y la resistencia popular recuperaron el control de Bara, Garfa, Sayala y Jabra al-Sheikh. El gobernador describió las operaciones como maniobras militares de precisión y aseguró que lograron romper las líneas defensivas de las RSF, infligiéndoles importantes pérdidas tanto de personal como de material militar. Los avances se produjeron un día después de que las autoridades sudanesas anunciaron que el ejército había recuperado el control de la zona de Burbur al sur de El Obeid tras un ataque de las RSF en el que murieron 15 civiles y otras 7 personas resultaron heridas. La guerra en Sudán entró en abril en su cuarto año. El conflicto enfrenta a las Fuerzas Armadas de Sudán dirigidas por el general Abdel Fattah al-Burhan y las Fuerzas de Apoyo Rápido RSF comandadas por Mohamed Hamdan Dagalo. Las Fuerzas Armadas de Sudán constituyen el ejército regular del país y han sido durante décadas la institución más poderosa del Estado. Las RSF, por su parte, surgieron de las milicias armadas conocidas como Janjaweed, señaladas por su participación en las atrocidades cometidas durante la guerra de Darfur en la década de 2000. Testigos y organizaciones humanitarias acusan a las RSF de perpetrar masacres contra civiles, utilizar el hambre como método de guerra y llevar a cabo ataques sistemáticos contra la población civil. Hoja de ruta de 10 años para la política demográfica de Turquía. Según informó el ministerio, el documento de visión para la década de la familia y la población fue elaborado bajo la coordinación del Ministerio de Familia y Servicios Sociales con el objetivo de desarrollar dentro de un marco político integral y a largo plazo las iniciativas impulsadas con motivo del Año de la Familia 2025. El documento que pretende garantizar el futuro de las próximas generaciones mediante un enfoque centrado en las personas y en la institución familiar, establece una hoja de ruta basada en 5 prioridades estratégicas: la protección de la familia y de las futuras generaciones, el fomento del matrimonio, el aumento de la tasa de fecundidad, la formación integral de los jóvenes y el bienestar de las personas mayores, así como el desarrollo de las zonas rurales y una distribución equilibrada de la población. Para garantizar la aplicación institucional de estas prioridades estratégicas, se elaborarán planes de acción periódicos que serán supervisados mediante un sistema técnico basado en un ciclo dinámico. Asimismo, bajo la coordinación del Ministerio, se creará una plataforma de producción y análisis de datos sobre políticas familiares y demográficas, alimentada con información del Instituto de Estadística de Turquía, TÜİK, y de otras instituciones competentes. Durante el proceso se realizará un seguimiento periódico de los cambios en la estructura familiar y demográfica del país. Se analizarán sus causas profundas y se evaluarán sus efectos sobre las personas, las familias y el bienestar social. Las investigaciones destinadas a generar estadísticas nacionales, estratégicas y oficiales en este ámbito estarán bajo la responsabilidad del Ministerio. Las instituciones y organismos públicos evaluarán de forma sistemática las consecuencias que los cambios en la estructura familiar y demográfica puedan tener a corto, medio y largo plazo dentro de sus respectivos ámbitos de competencia y adoptarán medidas preventivas basadas en dichos análisis. Las políticas y los estudios también se desarrollarán en el ámbito internacional en consonancia con las prioridades nacionales, fomentando la elaboración de datos comparativos y la cooperación en investigaciones conjuntas.
Al menos 35 muertos al chocar dos autobuses en Siria. Al menos 35 personas murieron y otras 30 resultaron heridas tras la colisión de dos autobuses de pasajeros en la carretera que une Deir ez-Zor con Damasco en Siria. Según las informaciones disponibles, en el accidente se vieron implicados un autobús que transportaba a miembros de las fuerzas de seguridad interior y otro autobús de pasajeros civiles. Turquía expresó su profunda tristeza por la pérdida de vidas humanas ocasionada por el accidente y transmitió sus condolencias a las familias de las víctimas al pueblo sirio. Flavio Bolsonaro anuncia su candidatura para enfrentarse a Lula en las elecciones de octubre. El senador brasileño Flavio Bolsonaro anunció oficialmente su candidatura para enfrentarse al presidente Luis Ignacio Lula da Silva en las elecciones previstas para octubre. Durante un acto de campaña celebrado en Sao Paulo, Bolsonaro exhibió el respaldo del presidente argentino Javier Milei. Asimismo, difundió un mensaje generado con inteligencia artificial de su padre, el expresidente Jair Bolsonaro, quien se encuentra en prisión domiciliaria, así como un videomensaje del primer ministro israelí. Jair Bolsonaro fue presidente de Brasil entre 2019 y 2022. Flavio Bolsonaro prometió reducir los impuestos y aplicar políticas más estrictas contra la delincuencia, al tiempo que subrayó su determinación de dar continuidad al legado político de su padre. El expresidente Jair Bolsonaro cumple una condena de 27 años de prisión bajo arresto domiciliario por motivos de salud tras ser derrocado culpable por su participación en el intento de revertir el resultado de las elecciones de 2022 ganadas por Lula. La ex primera dama Michelle Bolsonaro también expresó su apoyo a la candidatura de Flavio Bolsonaro mediante un mensaje en video. Acabando de oír las noticias. La libertad de los turcochipriotas, la operación de paz de Chipre. Muy buenos días, estimados oyentes. Hoy hablaremos de la operación de paz de Chipre, una intervención que abrió el camino hacia la libertad y la seguridad de la comunidad turcochipriota. Gracias a su estratégica ubicación en el Mediterráneo, Chipre ha ocupado una posición de gran importancia geopolítica a lo largo de la historia. La isla fue conquistada por el Imperio Otomano en 1571 y permaneció bajo soberanía otomana durante más de 3 siglos. Tras la derrota del Imperio Otomano en la guerra contra Rusia en 1878, Chipre fue arrendada al Reino Unido a cambio de apoyo político y militar. Posteriormente, el Reino Unido anexó formalmente la isla el 5 de noviembre de 1914. Finalmente, la soberanía sobre Chipre quedó reconocida oficialmente en favor del Reino Unido mediante el Tratado de Lausanne de 1923. A continuación, escuchamos una adaptación del análisis elaborado por Ayşe Şimşek para TRT Noticias. Durante la Primera Guerra Mundial, el Imperio Otomano luchó junto a Alemania contra el Reino Unido y sus aliados. La derrota también tuvo consecuencias para Chipre. El 5 de noviembre de 1914, el Reino Unido anunció la anexión de la isla y Chipre pasó oficialmente a quedar bajo el control británico tras la firma del Tratado de Paz de Lausana al término de la guerra. Los primeros pasos del proceso hacia la operación de paz de 1974 comenzaron.

comenzaron a darse en la década de 1950. Los grecochipriotas impulsaron iniciativas para lograr la unión de la isla con Grecia, conocida como Enosis. Ante esta situación, Turquía pasó a involucrarse directamente en la cuestión chipriota, con el objetivo de establecer un Estado de Chipre basado en la convivencia de las comunidades turco y grecochipriotas, se iniciaron negociaciones entre Turquía, Grecia y el Reino Unido. Como resultado de estas conversaciones, en 1959 se acordó la creación de la República de Chipre, que sería administrada conjuntamente por ambas comunidades. Según el acuerdo alcanzado, Turquía, Grecia y el Reino Unido se convirtieron en estados garantes. Esto significaba que, en caso de cualquier intento de alterar el orden constitucional establecido en la isla, los tres países tendrían el derecho de intervenir para restablecerlo. Los grecochipriotas, que desde 1821 mantenían viva la aspiración de la Enosis, la unión de Chipre y de la costa occidental de Anatolia con Grecia, comenzaron a proclamar abiertamente este objetivo durante el periodo de administración británica, contando con el respaldo de Grecia. Los grecochipriotas fundaron la organización terrorista EOKA. Los grecochipriotas fundaron la organización terrorista EOKA después de comprender que no podrían apoderarse de toda la isla por la vía diplomática. El grupo inició sus acciones armadas el 1 de abril de 1955 y declaró enemigo a todo aquel que se opusiera al objetivo de la Enosis. Hasta finales de 1958, los ataques de EOKA causaron la muerte de 400 grecochipriotas, 109 turcochipriotas y 100 ciudadanos británicos. Además, los habitantes de 33 aldeas turcochipriotas se vieron obligados a abandonar sus hogares debido a la violencia ejercida por la organización. Frente a estos ataques, la comunidad turcochipriota organizó grupos de resistencia que se unificaron bajo la Organización de Resistencia Turca, Türk Mukavemet Teşkilatı, TMT, en 1958. El clima de violencia e inestabilidad en la isla continuó hasta la firma de los acuerdos de Zúrich y Londres. Como resultado de estos acuerdos firmados el 11 de febrero de 1959, se decidió la creación de la República de Chipre bajo la garantía de Turquía, Grecia y el Reino Unido. Sin embargo, los derechos otorgados a la comunidad turcochipriota por la Constitución de 1960 fueron anulados unilateralmente por la parte grecochipriota en 1963. A partir de este momento, se reanudaron los ataques armados contra la población turcochipriota. La barbarie de los grecochipriotas, la Navidad Sangrienta. La ola de violencia, conocida como la Navidad Sangrienta, comenzó la noche del 20 de diciembre de 1963, cuando miembros de la organización terrorista EOKA abrieron fuego contra un automóvil en el barrio de Tahtakale, en Lefkosia, causando la muerte de los turcochipriotas Zeki Halil y Cemaliye Emirali. Durante los ataques que siguieron, 364 turcochipriotas perdieron la vida, 103 aldeas turcochipriotas fueron evacuadas y cerca de 25.000 personas se vieron obligadas a abandonar sus hogares. Mientras los grupos armados grecochipriotas continuaban sus ataques en el barrio de Kumsal, en Lefkosia, el 24 de diciembre de 1963, se produjo uno de los episodios más trágicos de la historia reciente de Chipre. Mürvet İlhan, esposa del mayor Nihat İlhan, médico del regimiento turco destacado en la isla, y sus tres hijos, Murat, Kutsi y Hakan, fueron hallados asesinados en la bañera de su vivienda. Este crimen quedó grabado en la memoria colectiva con el nombre de la masacre de Kumsal, también conocida como la masacre de Bañera. El 5 de agosto de 1964, fuerzas grecochipriotas y griegas lanzaron un ataque
contra la población turcochipriota de la región de Erenköy. Numerosos turcochipriotas perdieron la vida como consecuencia de los bombardeos efectuados por la aviación griega sobre la zona. Ante esta situación, Turquía llevó a cabo una operación aérea limitada que logró impedir una masacre a gran escala contra la población turcochipriota y obligó a las fuerzas grecochipriotas a retirarse. El 8 de agosto de 1964 fue derribado el avión del capitán de la Fuerza Aérea Turca, Cengiz Topel. Aunque sobrevivió el accidente sin sufrir heridas, fue capturado por las fuerzas grecochipriotas. Posteriormente falleció como consecuencia de las torturas a las que fue sometido durante su cautiverio. El 20 de julio de 1974, Turquía ejerció el derecho de intervención que le otorgaban los tratados de garantía y en calidad de Estado garante. Las Fuerzas Armadas Turcas iniciaron la operación de paz de Chipre. Atendiendo al llamamiento de las Naciones Unidas, se alcanzó un alto el fuego y cesaron los enfrentamientos el 22 de julio de 1974. Posteriormente, comenzaron en Ginebra las negociaciones entre las partes implicadas en el conflicto de Chipre el 25 de julio de 1974. Sin embargo, el rechazo de la parte grecochipriota y de Grecia a las propuestas presentadas, así como el riesgo de nuevas masacres contra la comunidad turcochipriota, hicieron necesaria una segunda intervención. En este contexto, el 14 de agosto de 1974 se inició la segunda operación de paz de Chipre, bajo la conocida contraseña que Ayşe salga de vacaciones. Ayşe tatile çıksın. Esta operación permitió restablecer la paz y la seguridad en la isla. Durante la operación de paz de Chipre, 498 miembros de las Fuerzas Armadas Turcas perdieron la vida durante la operación. Por parte de la comunidad turcochipriota, perdieron la vida 70 muyahidines, que son combatientes de la resistencia, y 270 civiles y miembros de la comunidad durante la operación. En total, el número de turcochipriotas fallecidos a lo largo del conflicto quedó registrado en 1.672 personas. Como resultado de la operación, quedaron establecidas las líneas de demarcación que en esencia configuran la realidad territorial actual de la isla. El 13 de febrero de 1975 se proclamó el Estado Federado Turco de Chipre y Rauf Denktaş fue elegido presidente tanto del nuevo Estado como de su asamblea. Posteriormente, el 15 de noviembre de 1983 se proclamó oficialmente ante el mundo la República Turca de Chipre del Norte, de que Rauf Denktaş se convirtió en su primer presidente.

Puentes entre corazones. Los Imaret, la mesa de todos. ¿Qué es lo que hace próspera a una ciudad? ¿Sus fortalezas de piedra o los minaretes que se elevan hacia el cielo? En la antigua arquitectura urbana de Anatolia, la existencia de un cierto tipo de edificio era el reflejo de la conciencia de aquella ciudad. Si de su chimenea salía humo, significaba que nadie se acostaba con hambre. Si su puerta estaba abierta, ningún viajero quedaba abandonado en el camino. Hoy hablaremos de uno de los mayores milagros de la mesa compartida en la historia de la humanidad, los Imaret, comedor social. Esas fortalezas de compasión donde nadie preguntaba quién eres, donde el rango se quedaba en la puerta y bastaba con ser humano. No eran solo cocinas, sino también un contrato social que se mezclaba con el aroma del pan recién hecho. Si están listos,

compartiendo. La palabra imaret proviene del verbo imar, que significa hacer prosperar y hacer florecer un lugar. Este nombre no es casual. En la antigua creencia, hacer prosperar un lugar no significaba únicamente construir edificios, significaba convertirlo en un lugar vivo, alegre y saciado, donde las personas tuvieran el estómago lleno y el corazón tranquilo. En el tejido urbano otomano, los imaret solían situarse en el corazón de külliye, un gran complejo social. La mezquita representaba el espíritu, la madrasa la mente y el imaret el cuerpo. La ciudad respiraba gracias a la abundancia que emanaba de estas grandes cocinas. En todo el Imperio Otomano, desde Edirne hasta Jerusalén, desde Bursa hasta Sarajevo, existían miles de imaret. Estas cocinas eran mucho más que instituciones de ayuda, constituían el sistema de seguridad social del Estado. Cada mañana, antes del amanecer, enormes calderos comenzaban a hervir. Las sopas humeantes se convertían en una esperanza para los pobres, los estudiantes y los viajeros de la ciudad. Pero, ¿cómo funcionaba este extraordinario mecanismo? ¿De dónde salía el dinero para alimentar a miles de personas? La respuesta se encontraba, una vez más, en aquel sistema eterno, las fundaciones. Era un engranaje tan vasto que la sal de la sopa del imaret podía provenir de un lago perteneciente a una fundación a kilómetros de distancia, la leña de un bosque, también donado a una fundación, y el arroz de una granja mantenida por otra. La naturaleza y las personas trabajaban juntos como una mano invisible para preparar la mesa de otro. Esto era un siglo extraordinario en el que la bondad se alimentaba a sí misma y la propiedad se transformaba en servicio. Uno de los aspectos más impresionantes del imaret era el principio igualdad en la mesa. Todo aquel que cruzaba su puerta era considerado el huésped de Allah. En una misma mesa podían sentarse un estudiante de madrasa que buscaba conocimiento, el pobre del barrio, un comerciante de caravanas llegado de tierras lejanas o un derviche sin hogar. Todos comían del mismo caldero. Los menús registrados en los vakfiye, documento que indica para qué y cómo será usada una propiedad donada, son testimonio de esta delicadeza. Por ejemplo, en el gran imaret fundado por el sultán Mehmet el Conquistador en Estambul, por las mañanas se servía sopa de lentejas o de arroz y por las noches un guiso de trigo. Las noches de viernes se convertían en una auténtica celebración, se servían cordero, pilaf y zerde, un postre aromatizado con miel. Pero el verdadero objetivo no era solo saciar el hambre, sino no herir la dignidad humana. El imaret era el nombre de esa elegancia que al mismo tiempo que combatía el hambre, protegía el honor de las personas. Los imaret más importantes se levantan dentro de los grandes complejos imperiales. Imaginen el imaret de Süleymaniye, un enorme edificio donde cada día se alimentaba a más de 1000 personas y donde un día sin humo en las chimeneas se consideraba casi una señal del fin del mundo. O el imaret de Nilüfer Hatun en Bursa. Una mesa fundada con la compasión de una mujer que durante siglos fue refugio para viajeros y desamparados. Y pensemos también en el imaret de Haseki Sultan en Jerusalén, construido por Hürrem Sultan, esposa del Sultan Solimán el Magnífico. Este complejo no solo ofrecía comida, también proporcionaba

proporcionaba alimento para los caballos de los viajeros y medicinas para los huéspedes enfermos. Cada día, miles de personas comían en estos lugares y todo funcionaba con una organización tan precisa que incluso en los almacenes se guardaban provisiones para necesidades fuera de temporada. El Imaret era el puerto seguro de una ciudad. Si su chimenea humeaba, se creía que la justicia aún existía en ese lugar. Durante siglos, estos enormes calderos siguieron hirviendo. Sin embargo, cuando el imperio comenzó a tambalearse, poco a poco sus fuegos empezaron a apagarse. Pero el espíritu de poner la mesa para los demás nunca desapareció de estas tierras. Con el tiempo, los Imaret dieron paso a comedores sociales modernos, cocinas municipales, carpas de Ramadán, y a la tradición que aún hoy existe de pan suspendido, donde alguien paga un pan para quien lo necesite. La forma cambió, los edificios se modernizaron, pero la filosofía fundamental permaneció. Quien se acuesta saciado mientras su vecino tiene hambre no es de los nuestros. Hoy, los herederos más visibles de los Imaret son las cocinas sociales gestionadas por municipios y organizaciones de la sociedad civil. La comida ya no se distribuye solo desde un edificio. Llega a las puertas de las universidades, a los hospitales y a quienes trabajan en las calles durante las frías noches de invierno mediante vehículos móviles de servicio. El principio del Imaret de no rechazar a nadie sigue vivo. La elegancia que el sultán Mehmet había ordenado en su fundación, que la comida se llevara en recipientes cerrados y discretamente, hoy continúa en los paquetes de comida caliente que se entregan a domicilio y en las tarjetas de ayuda anónimas. Los Imaret nos enseñaron algo muy simple. Si compartimos, estaremos saciados. Si nos dividimos, desapareceremos. Los comedores populares modernos de hoy, las enormes mesas de iftar, cena de ruptura del ayuno, preparadas para miles de personas durante el Ramadán y esas manos anónimas que llegan hasta las residencias de estudiantes, todas ellas son las últimas volutas de humo que se elevan desde la chimenea de esos antiguos comedores populares. En estas mesas no solo se llenaban estómagos, también se saciaba la humanidad. Cada bocado compartido era como una puntada que reparaba la vida de alguien y esa puntada es el hilo más fuerte que mantiene unida a una sociedad. Los Imaret son el legado del pasado, la conciencia del presente y la esperanza del futuro. Cada bocado compartido seguirá alimentando ese vínculo invisible y sagrado que mantiene unida a la comunidad. Los Imaret, la mesa de todos, nos dejaron como herencia la cocina de la compasión. Tal vez aquellos grandes calderos ya no hiervan en su lugar, pero su espíritu vive en cada plato caliente ofrecido a quien lo necesita. En nuestro próximo episodio hablaremos de una de las formas más silenciosas y elegantes de la bondad, los sadaka taşları. Las piedras de la caridad y la tradición del pan suspendido, donde el dinero se deja discretamente para que otros lo utilicen. Nos encontraremos en la elegancia de la bondad silenciosa y hasta entonces sigan en la ruta de la bondad y en la mesa de la compasión. Una mano se extiende, una vida cambia y entonces la historia se completa. Nos encontraremos la próxima semana en Puentes entre Corazones. Puentes entre Corazones.

Gaza, determinación, voluntad y humanidad en el medio del hambre. Ser padre en Gaza. Hoy, bajo el título Gaza, determinación, voluntad y humanidad en el medio del hambre, hablaremos de los padres de Gaza. Un padre desea ver cómo su hijo crece día a día, cómo avanza paso a paso hacia el éxito. Y cómo llega a ocupar su lugar en el mundo con una identidad íntegra. Pero los sueños de un padre no terminan ahí. También desea ver a los hijos de sus hijos. Ansía seguir viviendo incluso después de morir, en los genes de sus nietos. Pero cuando se trata de Gaza, el orden del mundo quedó trastocado. En Gaza, los sueños, las esperanzas y los anhelos también fueron víctimas del genocidio. Nadie lo expresó mejor que un niño gazatí. El famoso actor Jackie Chan recoge la respuesta que dio un niño de Gaza a la pregunta: ¿qué quieres ser de mayor? El niño respondió: aquí los niños no podemos crecer. Nos pueden bombardear en cualquier momento. Cuando lo escuché, no pude contener las lágrimas. Como ven, incluso llegar a viejo es un gran privilegio, dice Jackie Chan. En Gaza, a un padre se le priva de ver crecer a sus hijos y de conocer a sus nietos. Reflexionemos entonces sobre los padres de Gaza, desde la idea de nación, una nación que ha hecho de un territorio su patria, que se une en torno a ideales, metas, aspiraciones y valores comunes, y que, sobre todo, desea vivir unida con una conciencia de nosotros. Una nación deja su huella en el mundo a través de su forma de vida, su pensamiento y sus iniciativas. Aporta su propio color al mundo mediante su cultura, su arte, sus tradiciones, sus costumbres y su manera de entender la vida. Entonces, ¿qué clase de nación son los palestinos y qué personalidad colectiva han demostrado durante 2 años de despiadado genocidio? Contemplemos juntos, a través de los padres de Gaza, la kufiya de la nación palestina, el pañuelo palestino, tejida punto a punto a lo largo de miles de años. Taiser Obaid, un padre que enseña a sus hijos a vivir con dignidad con recursos mínimos. Taiser actúa movido por el instinto paterno más fundamental, el de proteger a sus hijos. Aunque en Gaza ese instinto se pone a prueba constantemente, sigue siendo para ellos un ejemplo vivo de determinación y voluntad. Es un inventor palestino que intenta construir una vida entre los escombros. Comienza a relatar su lucha por sobrevivir con estas palabras: nosotros, pase lo que pase, sacaremos la esperanza de entre esta destrucción y reconstruiremos nuestras vidas. Antes del genocidio vivía con mi familia en el norte de Gaza, pero los ataques israelíes destruyeron nuestra vida, como la de miles de familias gazatíes. Desde aquel día fui desplazado 11 veces. Al final nos refugiamos en un campo para desplazados en Deir al-Balah. Las condiciones en la tienda de campaña eran inhumanas. El calor abrasador, el frío glacial, las tiendas no resistían los fuertes vientos ni las lluvias. Excavé la tierra para convertirla en una habitación y levanté sobre ella una tienda. Cuando salimos de casa, lo hicimos con las manos vacías. Con materiales que encontré entre los escombros, construí un depósito de agua. Mientras mi hija lavaba la ropa a mano, el agua fría y el detergente

Le herían las manos. Lo pensé y construí una lavadora que funciona sin electricidad. Pensando en el presente y en el futuro, monté un invernadero junto a la tienda. Cultivo patatas, cebollas y verduras. Todo lo que hago es para que mis hijos sientan, aunque sea un poco, que están a salvo. Tyser comenzó a construir una vida desde cero, aún sabiendo que todo podría quedar destruido en el siguiente ataque. Actúa pensando en el nosotros, no en el yo, y compartiendo los videos que graba. Se ha convertido en una fuente de esperanza para los palestinos. Él mismo lo expresa con estas palabras. Mi mensaje al mundo es este. Es necesario iniciar una movilización global para poner fin a este cruel silencio que nos está destruyendo. Nosotros, pase lo que pase, sacaremos la esperanza de entre esta destrucción y reconstruiremos nuestras vidas. Hace un momento hablábamos de las tradiciones, las costumbres y los valores de un pueblo. Seamos ahora testigos del funeral que un padre celebró para su hijo en Gaza. Su nombre es Mahmoud Abu Ismail. Tiene en las manos un tamiz y está tamizando la tierra en el lugar donde antes se encontraba su casa. Este tamiz tiene un solo propósito, comienza a relatar Mahmoud. Antes de la guerra, la gente utilizaba este tamiz para cernir la harina y separar la arena, para poder alimentar a sus hijos. Pero esta vez lo usamos para encontrar los restos de nuestros hijos, porque los cohetes que cayeron sobre nosotros eran muy potentes. Mira esto, es un hueso. ¿Qué tipo de hueso? Es un hueso humano. ¿Cuál es el propósito de este tamiz? Su propósito es recoger los huesos de mis hijos. Era un ciudadano corriente de Gaza que vivía en su casa y se negaba a ser desplazado por la fuerza hacia el sur. Por eso, al comienzo de la guerra, en diciembre de aquel año, me quedé en mi casa, mi esposa, mis hijos, mi hermano. Estaba con casi toda la familia. Luego comenzaron los bombardeos. El ejército israelí quería aterrorizar a la población para obligarla a abandonar sus hogares. Atacaron nuestra casa y mi esposa y mis 6 hijos fueron asesinados. Yo resulté gravemente herido. Fui el único que logró salir con vida de entre los escombros. Cuando mi cuerpo se recuperó y recobré fuerzas, volví a los escombros de mi casa. Se veía el pie de mi hermano Ahmed. Los perros estaban devorando su cuerpo. Saqué los cadáveres de mi hermano, de su esposa y de sus hijos. Y los enterré. Luego la guerra volvió a intensificarse. No pude sacar a mi esposa, ni a mis hijos. Pero siempre permanecí junto a estos escombros. Cada día hablaba con mi esposa y con mis hijos. Los consolaba. Era lo único que me daba consuelo, sentirlos a mi lado. La mitad de mi vivienda había ardido por completo. Retirar los escombros normalmente requiere maquinaria pesada. Pero yo, con el cuerpo destrozado, retiré aproximadamente entre 360 y 500 toneladas de escombros. Desmonté la casa ladrillo a ladrillo. Pasaron 2 años, era imposible encontrar a mi esposa y a mis hijos con el cuerpo íntegro. Por eso recurrí a este método tan rudimentario. Todo este esfuerzo de un padre tenía un único propósito: poder despedirse de su esposa y de sus hijos con el respeto que merecían. Poder entregarlos a la tierra de la patria por la que dieron su vida. Porque un pueblo, como un gran árbol, existe como un todo, con sus ramas, sus hojas y sus raíces, con la esperanza de volver a encontrarnos. Hasta pronto.

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Hasta mañana.

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0: Soy Gamze y la operadora de control es Özge Kuray.

0: ¿Qué tal? Saludos. Comenzamos nuestra emisión con los algunos titulares del día. Arranca el segundo Consejo de Comunicaciones con el lema El siglo de Turquía, el siglo de las comunicaciones. El presidente sirio Shara Erdoğan intervino como mediador para el levantamiento de las sanciones contra Siria. Turquía envía dos aviones para combatir los incendios en España. Israel aprueba la entrada en Gaza de la Fuerza de Estabilización Internacional. Y los detalles. Arranca el segundo Consejo de Comunicación con el lema El siglo de Turquía, el siglo de las comunicaciones. La inauguración del segundo Consejo de Comunicaciones, que se celebrará los días 28 y 29 de julio de 2026 en la capital Ankara, tendrá lugar en el Ato Congresium con la asistencia del presidente Recep Tayyip Erdoğan. En el marco del programa, representantes de instituciones públicas, el sector privado, organizaciones de la sociedad civil, medios de comunicación y el ámbito académico se reunirán para evaluar la situación actual de las políticas de comunicación y abordar estrategias y propuestas de cara al futuro. En la segunda jornada del Consejo, se llevarán a cabo sesiones de paneles en el Salón de Conferencias de la Dirección de Comunicaciones. El programa concluirá tras los paneles que contarán con la participación de expertos de diversas disciplinas del ámbito de la comunicación en el Consejo organizado en línea con la visión del siglo de Turquía. Se pretende establecer un marco aplicable del modelo de comunicaciones de Turquía. Se prevé que el segundo Consejo de Comunicaciones, liderado por la Dirección de Comunicaciones, contribuya al desarrollo de las políticas públicas en el ámbito de la comunicación y reúna a representantes de diversos sectores en una plataforma común y siente las bases para evaluaciones exhaustivas sobre la visión de comunicación de Turquía.
1: El presidente sirio Shara Erdoğan intervino como mediador para el levantamiento de las sanciones contra Siria. El presidente de Siria, Ahmet Shara, declaró que Arabia Saudita y Turquía emprendieron iniciativas de mediación el año pasado respecto al levantamiento de las sanciones impuestas a su país y que el presidente Recep Tayyip Erdoğan intervino ante los Estados Unidos en este asunto. Durante una entrevista al canal de televisión Al Jazeera, Shara señaló que el presidente de los Estados Unidos, Donald Trump, desempeñó un papel fundamental en el proceso de levantamiento de las sanciones contra Siria. Tras expresar que la mayor parte de las sanciones aplicadas a Siria fueron impuestas debido a los crímenes cometidos por el derrocado régimen de Bashar al-Assad, Shara declaró: "No era razonable que el pueblo sirio, habiéndose librado del antiguo régimen, continuara expuesto a las mismas sanciones". Shara enfatizó que, además de la ley César, la eliminación de Siria de la lista de estados patrocinadores del terrorismo, en la que figura desde 1979, es de importancia crítica, precisando que este proceso continúa ante el Departamento de Estado de los Estados Unidos y el Congreso, y que la decisión entrará en vigor una vez concluido el periodo de objeciones. Entre tanto, sobre la intervención militar siria en el conflicto del Líbano, Ahmet al-Shara afirmó que las tropas sirias no cruzarían la frontera, pero indicó que Damasco cuenta con varias opciones no militares para ayudar a Beirut a afrontar sus problemas. Al-Shara advirtió que la inestabilidad en el Líbano podría extenderse a Siria.

0: y recalco que las armas fuera del control estatal representan una amenaza para toda la región.
1: Turquía envía 2 aviones para combatir los incendios en España. Turquía continúa estando al lado de los países necesitados, tal como lo ha hecho en el pasado. El ministro de Agricultura y Bosques turco, İbrahim Yumaklı, dijo que Turquía ha enviado 2 aviones de extinción de incendios a España a raíz de la solicitud de apoyo de este país. En una publicación compartida en su cuenta de redes sociales, el ministro Yumaklı señaló que Turquía sigue apoyando a las naciones que lo necesitan hoy en día de la misma manera que lo ha hecho históricamente. Al informar sobre la asignación de 2 aviones contra incendios tras la petición de ayuda de España, Yumaklı deseó éxito a las tripulaciones de las aeronaves que partieron este domingo y a todos los equipos que luchan contra los incendios. Nuestro deseo es que ningún bosque en ninguna parte del mundo se queme y que ninguna vida humana resulte dañada, porque el bosque es un patrimonio común de la humanidad, agregó el ministro turco.
0: Israel aprueba la entrada en Gaza de la Fuerza de Estabilización Internacional. El Gabinete de Seguridad de Israel ha aprobado el despliegue en Gaza de la Fuerza de Estabilidad Internacional, dependiente de la Junta de Paz, en el marco del plan del presidente de los Estados Unidos, Donald Trump, a pesar de las objeciones y reservas de los ministros 10. La Fuerza de Estabilidad Internacional es una de las 4 estructuras creadas para gobernar Gaza en el ámbito del plan de Trump. El plan fue aprobado el 17 de noviembre de 2025 mediante la resolución 2803 del Consejo de Seguridad de las Naciones Unidas. La radiotelevisión pública israelí Kan informa que la aprobación del gabinete da efectivamente luz verde al inicio de la construcción de un cuartel general para dicha fuerza cerca de la ciudad de Rafah, en el sur de Gaza. El alto representante de la Junta de la Paz para Gaza, Nikolai Miladinov, celebró en su cuenta de X los pasos dados por Israel para facilitar el despliegue de la Fuerza de Estabilidad Internacional en virtud de la resolución 2803 del Consejo de Seguridad de la ONU. Miladinov calificó este paso como un elemento crítico del marco acordado para la estabilización y desmilitarización de Gaza, así como para la transición hacia una administración de transición palestina eficaz bajo el Comité Nacional de Administración de Gaza.
2: Seguimos presentando las noticias en la voz de Turquía.
1: Ministro de Exteriores de Turquía dialoga con Guterres sobre Chipre, Siria y los desafíos regionales. El ministro de Relaciones Exteriores de Turquía, Hakan Fidan, mantuvo este domingo una conversación telefónica con el secretario general de la ONU, Antonio Guterres, para abordar la evolución de la situación regional en el marco de la gira que el jefe de Naciones Unidas realiza por Siria y la isla de Chipre. Según fuentes diplomáticas turcas, ambos intercambiaron opiniones sobre los últimos acontecimientos regionales, especialmente en relación con las visitas de Guterres a ambos territorios. En una rueda de prensa celebrada en Damasco, el secretario general de la ONU anunció que Naciones Unidas presentará a finales de este mes un informe detallado ante el Consejo de Seguridad sobre las violaciones cometidas por Israel en Siria. Guterres calificó de inaceptables las vulneraciones de la soberanía y la integridad territorial sirias e instó a Israel a cumplir el acuerdo de separación de fuerzas de 1977. Asimismo, advirtió que la asistencia humanitaria de la ONU apenas cubre en la actualidad alrededor del 20% de las necesidades de la población siria. Por otro lado, la ONU anunció que Guterres viajará a la isla de Chipre para impulsar el proceso de paz. El secretario general viajará a Chipre del 27 al 29.

0: De julio, como parte de su misión de buenos oficios y de su firme compromiso con la cuestión chipriota, declaró el portavoz de la ONU, Stefan Dujarric. Dujarric señaló que Guterres se reunirá con el presidente de la República Turca de Chipre del Norte, Tufan Erhürman, y con el líder de la administración greco-chipriota del sur de Nikos, Christadoulis, y además mantendrá encuentros con otros actores implicados para analizar los esfuerzos destinados a avanzar en el proceso de paz y reforzar la estabilidad en la isla, incluido el trabajo de la Fuerza de las Naciones Unidas para el mantenimiento de la paz en Chipre.
1: Europa en llamas. Los incendios forestales obligan a evacuar a cientos de miles de personas en Francia y España. Francia y España han dejado atrás otro día más luchando contra devastadores incendios. Mientras algunos de los incendios forestales más virulentos en la historia de ambos países continúan azotando el suroeste de Francia y las zonas centrales de España, cerca de Madrid, más de 325 mil personas se han visto obligadas a abandonar sus hogares. El ministro del Interior francés advirtió que el incendio principal en la región de Gironda, que alberga también a Burdeos, es extremadamente violento e impredecible y avanza de forma errática hacia el área metropolitana de Burdeos. Los meteorólogos advierten que una nueva ola de calor podría golpear a Francia a partir del martes con temperaturas que alcanzarían los 40 grados centígrados. Por su parte, el presidente del gobierno español, Pedro Sánchez, hizo un llamamiento el domingo a un pacto nacional para combatir la emergencia climática tras los grandes incendios forestales que han obligado a abandonar sus viviendas a unas 75 mil personas en todo el país. Durante su visita a la provincia de Ávila, al oeste de Madrid, Sánchez afirmó que el desastre pone de manifiesto la importancia de una acción coordinada entre el gobierno central y las administraciones autonómicas frente a la creciente amenaza de los fenómenos meteorológicos extremos derivados del clima. Este desastre debe transformarse en un gran acuerdo social frente a la emergencia climática, declaró Sánchez, reiterando una propuesta que ya había planteado antes de los incendios. El presidente del gobierno señaló que, a pesar de la evolución favorable registrada durante la noche, todavía quedan horas difíciles por delante. En medio de la emergencia, el rey Felipe VI visitó un centro de acogida habilitado para los vecinos evacuados en la Comunidad de Madrid. Allí lamentó tanto las pérdidas sufridas por las familias como el impacto ambiental provocado por los incendios. Las personas han perdido muchos bienes. En conjunto hemos perdido un patrimonio natural incalculable y además, como bien saben, hay mucho riesgo, afirmó el monarca. Un incendio independiente registrado cerca de Valencia cobró la vida de una persona el sábado, mientras que dos bomberos fallecieron el pasado martes cerca de Burdeos.
0: Irán continúa intercambiando mensajes con Estados Unidos, pero actualmente no existen las condiciones para negociar, ya que Washington ha socavado la diplomacia mediante acciones militares, declaró el portavoz del Ministerio de Relaciones Exteriores, Esmail Bakai. En declaraciones a la cadena de televisión austríaca ORF, Bakai dijo que la prioridad de Irán es defender su soberanía, su integridad territorial y a su pueblo en lugar de entablar negociaciones. Intercambiamos mensajes, pero nuestra prioridad ahora es defender la soberanía de Irán, declaró. Bakai acusó a Washington de destruir las condiciones para el diálogo y calificó los recientes ataques estadounidenses como una guerra ilegal que viola los acuerdos previos con Teherán. En lo que respecta al estrecho de Hormuz, Bakai afirmó que Irán cumple con su responsabilidad de garantizar la seguridad del transporte marítimo internacional, pero no permitirá que esta vía marítima estratégica se convierta en una plataforma que amenace la seguridad.

0: Nacional del país. Y por último, la Liga Árabe advierte que Oriente Medio se acerca a una explosión e insta a Trump a actuar. El secretario general de la Liga Árabe, Nabil Fahmy, instó al presidente estadounidense Donald Trump a frenar las políticas de Israel hacia los palestinos, advirtiendo que Oriente Medio se acerca a un punto crítico. Fahmy afirmó que la región ha alcanzado una situación muy peligrosa debido al estancamiento en la cuestión palestina y a la escalada temeraria del conflicto. El secretario general enfatizó que todas las partes asumen una responsabilidad en la preservación de la seguridad y la estabilidad regionales, expresando que, en particular, el presidente de los Estados Unidos, Donald Trump, y su administración, quienes lanzaron un plan de paz en octubre con el fin de poner fin a la guerra en Gaza, deben asumir una responsabilidad especial al respecto. Al señalar que no se ha logrado ningún avance en la segunda fase, a pesar de haber transcurrido 9 meses desde la proclamación del plan, Fahmy indicó que cerca de 2 millones de palestinos en la franja de Gaza luchan contra las enfermedades y el hambre en tiendas de campaña precarias. Exhortó a Trump a contener las ambiciones extremistas del gobierno israelí, detener la expansión de los asentamientos ilegales, apoyar la iniciativa de paz de Gaza para 2025 y cesar los ataques israelíes en Cisjordania ocupada. Fahmy también instó a un rápido retorno a los acuerdos y negociaciones entre Estados Unidos e Irán.
1: Y finalizamos con el deporte. Turquía derrota a Brasil y gana el título de oro de la Liga de Naciones de Voleibol. La selección femenina de voleibol de Turquía derrotó a Brasil por 3-1 en la región administrativa especial de Macao, China, conquistando así su segundo título de la Liga de Naciones de Voleibol de la Federación Internacional. La victoria en el domo de los Juegos de Asia Oriental vengó la derrota de Turquía ante Brasil, que les valió la medalla de bronce en los Juegos Olímpicos de París 2024. Este triunfo también marcó la tercera medalla de oro para el entrenador Daniel Santarelli desde 2023. El presidente turco Recep Tayyip Erdoğan también llamó a las sultanas de la red, como se conoce popularmente al equipo, para felicitarlas, elogiando su histórico logro y el orgullo que representa para Turquía. Esta victoria consolidó aún más la era dorada de Turquía en el panorama internacional del voleibol. Acaban de escuchar las noticias de la jornada. Puentes entre corazones. Las piedras de la caridad y el pan suspendido, la elegancia de la bondad silenciosa. La elegancia a veces no se esconde en un palacio ostentoso, sino en el hueco de una piedra en un rincón discreto de la mezquita de un barrio. La bondad alcanza su plenitud precisamente cuando permanece invisible. En estas tierras, el principio que la mano izquierda no vea lo que da la derecha no quedó solo como un consejo repetido en palabras, fue grabado en el mármol y se transformó en una estética social y en un silencioso pacto colectivo. Hoy hablaremos de la forma más silenciosa, más misteriosa, más íntima y quizás también la más noble y digna de la bondad. Esos lugares extraordinarios donde quien recibe no se siente avergonzado y quien da no se vuelve orgulloso. Hablaremos de las piedras de caridad y de su eco en nuestros días, la tradición del pan suspendido. Si están listos, comienza nuestro viaje hacia la cima de la delicadeza humana, hacia el secreto de esa bondad silenciosa. Imagínate Imaginan el Estambul de hace siglos, el Üsküdar de antaño o la ciudad de los derviches, Bursa. A medianoche, cuando los vecinos ya se han retirado a sus casas, una sombra se acerca silenciosamente a una columna. Esa columna es una piedra de caridad, generalmente de mármol, de unos 2 metros de altura y con una cavidad en la parte superior tallada como un pequeño cuenco. Esa sombra no espera aplausos ni agradecimientos. Deposita unas pocas monedas en el hueco y desaparece en la oscuridad de la noche, desprendida de toda identidad. Estas piedras son el sello del valor que nuestra civilización ha otorgado a la dignidad humana. Solo en Estambul, en lugares como Üsküdar, Doğancılar, Eyüp o Süleymaniye, se sabe que en otro tiempo existieron más de 160 piedras de caridad. La belleza de este sistema radicaba en que el dinero depositado podía permanecer allí durante días o incluso semanas sin ser tocado. Quien realmente lo necesitaba acudía también en un momento en que nadie estuviera mirando. Introducía la mano en la cavidad de la piedra, pero tomaba únicamente lo necesario para ese día, el dinero de un pan o de un plato de comida. El resto lo dejaba para alguien que pudiera necesitarlo aún más. Los historiadores cuentan con asombro cómo los viajeros extranjeros relataban estas piedras, donde incluso monedas de oro permanecían durante semanas sin que nadie tocara más de lo que necesitaba. No era solo un acto de ayuda mutua, era un monumento a la infinita confianza entre las personas y al dominio de uno mismo. Más que un sistema de asistencia, era un ejemplo de confianza mutua y nobleza social. Otra obra maestra de la bondad silenciosa se escondía en las amarillentas páginas de las tiendas de barrio. Los zimem defterleri, los cuadernos de deudas. La palabra zimem, de origen árabe, significa deuda o responsabilidad. Cuando llegaba el mes de Ramadán, una persona acomodada del barrio entraba en la tienda de un tendero de una zona que ni siquiera conocía. «Por favor, saque el cuaderno de deudas», decía. El tendero abría una página al azar y la persona preguntaba, «¿Cuánto deben las primeras 10 personas?» Y en ese mismo momento pagaba toda la deuda. La verdadera nobleza de este gesto era que la persona cuya deuda era saldada nunca sabía quién la había pagado y quien pagaba tampoco sabía a quién estaba ayudando. Así, nadie se sentía avergonzado y nadie esperaba gratitud. Ese anonimato absoluto era uno de los fermentos más poderosos de la paz social. En los registros de las fundaciones y en los documentos de los archivos otomanos se narra con admiración cómo esta tradición mantuvo viva la solidaridad de los barrios incluso en los momentos más difíciles del imperio. En estas calles no reinaba una bondad que buscara fama, sino un silencio que solo buscaba la satisfacción de hacer el bien. El tiempo pasó, las ciudades crecieron y muchas de aquellas piedras de caridad fueron retiradas de su lugar o quedaron olvidadas, confundidas con simples adornos. Sin embargo, el espíritu de aquella bondad silenciosa quedó tan profundamente grabado en el código cultural de estas tierras que hoy revive en cada esquina de panadería con la tradición del pan suspendido. Cuando hoy entran en una panadería y dicen, Compró dos panes, uno para dejar suspendido. En realidad, están heredando el gesto de aquella sombra que hace 500 años

dejaba monedas en una piedra de caridad. Están dejando pan caliente en la mesa de alguien que no conocen y que tal vez nunca los verá. Y esta tradición ya no se limita solo al pan, como una respuesta silenciosa al egoísmo del mundo moderno, continúa hoy en iniciativas como facturas suspendidas, comidas suspendidas para estudiantes o incluso becas anónimas en plataformas digitales. Esa pequeña cantidad que se deja en una panadería se transforma en una cálida oración en la mesa de alguien que nunca habéis conocido. Tal vez nunca serán invitados a su mesa ni esa persona pueda estrechar su mano, pero entre ambos se tiende uno de los puentes más nobles de la historia de la humanidad, un puente silencioso de fraternidad. La bondad silenciosa es el seguro moral de una sociedad en este viaje que va desde las piedras de caridad hasta las plataformas solidarias de hoy. Hay una verdad que permanece. La bondad es tan grande cuanto más se oculta y tan abundante cuanto más se comparte. Gracias a la huella invisible que dejaron aquellas piedras dignas y esos panes suspendidos, seguimos siendo una comunidad unida. En este episodio hablamos de la elegancia de la bondad. Deseamos que sigan caminando siempre por la senda de la compasión y del silencio generoso. Una mano se extiende, una vida cambia y entonces la historia se completa. Nos encontraremos la próxima semana en Puentes entre Corazones. Puentes entre Corazones.

Los sanadores de la estepa, la medicina popular tradicional turca. Desde los albores de la humanidad, el ser humano no solo ha buscado sobrevivir, sino también mantenerse sano, porque la vida puede ser tan generosa como la abundancia de la primavera o tan implacable como los duros vientos del invierno. La enfermedad ha sido la compañera más antigua del ser humano, mientras que la curación ha representado siempre su esperanza más profunda. Esa esperanza quedó grabada en la memoria milenaria del pueblo turco, no solo como un método de tratamiento, sino también como una auténtica filosofía de vida. Nacido en las inmensas estepas de Turquestán, este conocimiento ancestral se transmitió de generación en generación hasta extenderse por Anatolia, el Cáucaso, los Balcanes y todos los rincones del mundo turco. Aún hoy es posible encontrar las huellas de esa antigua tradición curativa en las hojas de tila secadas por una abuela, en el aroma del tomillo de las montañas, en el agua cristalina de un manantial o en la oración pronunciada por un anciano sabio. Turquestán, la tierra ancestral donde el cielo infinito se funde con las estepas, donde el viento susurra libertad y la tierra transmite su sabiduría. No fue únicamente la cuna de grandes estados, epopeyas y héroes, sino también una inmensa escuela en la que el ser humano aprendió el lenguaje.

y de la naturaleza, escuchó el murmullo del agua, descubrió los secretos de las plantas y buscó la curación en cada aliento del mundo natural. En la antigua cosmovisión turca, el ser humano representaba un equilibrio sagrado entre el cielo y la tierra. Se nutría de la fertilidad del suelo, se purificaba con la pureza del agua y encontraba fortaleza en el calor del fuego. Por ello, la enfermedad no se entendía únicamente como un trastorno del cuerpo, sino como la ruptura del equilibrio entre el espíritu, el cuerpo y la vida. La curación, en cambio, consistía en restablecer la armonía del ser humano con la naturaleza. Las montañas eran consideradas sabias guardianas, los ríos, la fuente misma de la vida, y los árboles, el símbolo de la existencia. De esta profunda sabiduría que concibe al ser humano como una parte inseparable de la naturaleza, nació la medicina popular tradicional turca. Con el paso de los siglos, este legado ancestral se extendió desde las estepas de Turquestán hasta todos los territorios del mundo turco, convirtiéndose en uno de los patrimonios culturales más valiosos de su civilización. La llegada de la primavera marcaba el comienzo de la estación de la curación en las estepas de Turquestán, cuando la nieve se derretía y la naturaleza volvía a la vida. Los otacılar, sanadores tradicionales turcos, y los ancianos sabios salían a recolectar plantas medicinales guiados por un conocimiento ancestral transmitido de generación en generación. No aprendían ese saber en los libros, sino que lo conservaban en la memoria y lo legaban a las nuevas generaciones. No eran únicamente personas dedicadas a curar enfermedades, eran sabios conocedores del lenguaje de la naturaleza, capaces de aliviar también el espíritu humano mediante sus oraciones y las melodías del kopuz, el antiguo instrumento de cuerda de los pueblos turcos. En la medicina popular tradicional turca, la curación no residía únicamente en las plantas, sino también en la serenidad de la música, la pureza del agua, la sombra protectora de los árboles centenarios y la energía regeneradora del fuego. Esta tradición se basaba en la convicción de que la mejor medicina era preservar la salud antes de que apareciera la enfermedad, vivir en armonía con el ritmo de la naturaleza y comprender que el cuerpo y el espíritu solo podían sanar plenamente cuando recuperaban su equilibrio con el mundo natural. En el mundo turco, la medicina popular no se ha sustentado únicamente en las creencias, sino también en prácticas concretas moldeadas a lo largo de siglos de observación y experiencia. En las estepas de Kazajistán y Kirguistán, se creía que quemar ramas de enebro para producir humo purificaba el ambiente de la tienda donde se encontraba el enfermo. Por su parte, entre los turcos de Altay y Tuva, los ungüentos elaborados con resina de pino se utilizaban para favorecer la cicatrización y la curación de las heridas. Los uigures se hicieron conocidos por los remedios elaborados a partir de cientos de plantas medicinales, gracias a la tradición médica que favoreció a lo largo de la ruta de la seda. Mientras tanto, en Anatolia, Azerbaiyán y las tierras de Turkmenistán, plantas como la hierba de San Juan, el estrágalo, el tomillo, el comino negro, la salvia y la ruda siria ocupaban un lugar esencial en la medicina popular tradicional. La reducción de fracturas y luxaciones por parte de especialistas tradicionales conocidos como sınıkçı, la aplicación de baños de agua caliente y de vapor para

0: desde Turquestán hasta Anatolia, el legado centenario de la medicina popular tradicional también viajó hacia nuevas tierras. Al encontrarse con la rica diversidad vegetal de Anatolia, este conocimiento ancestral se enriqueció aún más en manos de parteras, sanadores tradicionales y sabios populares, manteniéndose vivo a lo largo de los siglos. Durante generaciones en todo el mundo turco, prevaleció la convicción de que la verdadera curación no residía únicamente en los remedios, sino también en la compasión, la solidaridad, el equilibrio con la naturaleza y las palabras capaces de infundir esperanza al ser humano. Hoy, aunque la medicina moderna ofrece a la humanidad posibilidades extraordinarias, el legado más valioso que hemos heredado de los sanadores de la estepa sigue siendo el respeto por la naturaleza, la importancia de preservar la salud y la convicción de que el ser humano debe vivir en armonía con la tierra, el agua, los árboles y todos los seres vivos. Por eso, aquella voz ancestral que nació en las inmensas estepas de Turquestán y llegó hasta las fértiles tierras de Anatolia continúa viva, se hace presente en la frescura de cada manantial, en el aroma de cada planta medicinal y en cada oración que brota del corazón, recordándonos una verdad que ha perdurado a través de los siglos. La verdadera curación consiste en que el ser humano vuelva a reconciliarse consigo mismo, con la naturaleza y con la vida.
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Les deseamos a todos un hermoso día. Hasta mañana.